Abrazos a los que están allá arriba. A los del medio. Y a los de acá adelante, sí, señor. Gracias, mi amor. Vamos a cantar una canción que es un tema un tanto difícil. Bueno, a veces escribirla me costó un poquito porque es un tema un tanto crudo por su contenido. Sin embargo, yo creo que cuando terminamos una relación amorosa es importante desalojar todo aquello que nos estorba en el alma, sí, señor. Sacar todo aquello a través del llanto, a través de la misma impotencia, del coraje, pues. Esta canción habla de ello y se llama O me voy o te vas.

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Abrazos a los que están allá arriba. A los del medio. Y a los de acá adelante, sí señor. Gracias, mi amor. Vamos a cantar una canción que es un tema un tanto difícil. Bueno, a veces escribirla me costó un poquito porque es un tema un tanto crudo por su contenido. Sin embargo, yo creo que cuando terminamos una relación amorosa es importante desalojar todo aquello que nos estorba en el alma, sí señor. Sacar todo aquello a través del llanto, a través de la misma impotencia, del coraje, pues. Esta canción habla de ello y se llama O me voy o te vas. ¡Sí!

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Abrazos a los que están allá arriba. A los del medio. Y a los de acá adelante, sí señor. Gracias, mi amor. Vamos a cantar una canción que es un tema un tanto difícil. Bueno, a veces escribirla me costó un poquito porque es un tema un tanto crudo por su contenido. Sin embargo, yo creo que cuando terminamos una relación amorosa es importante desalojar todo aquello que nos estorba en el alma, sí señor. Sacar todo aquello a través del llanto, a través de la misma impotencia, del coraje, pues. Esta canción habla de ello y se llama O me voy o te vas. ¡Sí!

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Match Music con Arnaldo Barrios. 5 de la tarde, 11 minutos, aquí estamos arrancando el programa Maxi Music Top en la NEA en este martes, el 15 de septiembre. ¿Cómo están ahí del otro lado sintonizando la 90.3, la frecuencia de la radio de frontera en esta tarde espectacular a pleno sol en nuestra ciudad de Puerto Iguazú? Buenas tardes, bienvenidos.

5 de la tarde, 18 minutos, continuamos con el programa de entretenimiento aquí a través de la 90.3, la frecuencia de la NEA. También nos escuchan a través de la página www.radiofrontera.com.ar. Martes, con frío al final de la jornada, bueno, según la previsión del tiempo para este martes 15 de septiembre. Hasta las 19, esto es Max Music acompañándote en esta tarde espectacular. 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

0: Saludamos a los amigos hincha de Boca. Esta noche Boca visita a San Paulo en busca de meterse en las semifinales de la Copa Sudamericana. Bueno, por ahí están los amigos fanáticos hincha de Boca, ahí en el gimnasio Bianca. Ahí para el amigo Baby, para Lucas. Bueno, para los muchachos ahí que están en plena.
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música de la conga, al mismo aire se llama la canción que suena aquí. Bueno, nos estamos acomodando. Un poquito tarde llegamos hoy a la FM. Se viene el partido, entonces hoy, martes 15 de septiembre, Boca San Paulo. Vamos a ver el horario. A ver. El encuentro comenzará a las 21:30. Y marcará la definición de uno de los cruces de cuartos de final. Boca es el único representante argentino que continúa en la Copa Sudamericana y buscará dar otro paso hacia la final prevista para el 21 de noviembre en Barranquilla. Saludo para el amigo Fabi también, que es hincha de Boca, me dice, ¿no? Puede ser, o hincha de River. Los muchachos me pasan la info acá, un peligro. Bueno, ahí está, ¿eh?

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6:00 p.m, 11 minutos, Maxi Music en la radio de Frontera hasta las 6, hasta las 7, hasta las 19 con mucha música en esta tarde desde martes 15 de septiembre. 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

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Seguimos en vivo aquí con la música que vamos seleccionando en esta tarde de martes. Vamos a escuchar algo de Daddy Yankee. Vamos a ponerle ritmo. A ver cómo suena esto, ¿eh?

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6: Más de 100.000 reproducciones en menos de un mes. En nombres de Refugio de Amor y Frecuencia Trío, queremos expresar nuestra enorme gratitud a cada persona que escuchó, vio, compartió y reprodujo nuestro último trabajo, Tus Mentiras, grabado en vivo durante un inolvidable concierto en Ciudad del Este. El logro no sería posible sin ustedes, nuestros fans, seguidores y amigos que nos acompañan en cada canción, en cada escenario y en cada nuevo sueño, dice Ramón Alejandro en sus redes sociales. Si todavía no lo escuchaste, bueno, Tus Mentiras, Refugio de Amor y Frecuencia Trío.

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1: Y para todas las chicas hermosas de Rosario.

0: poco tarde, pero seguro, recién llegamos a la radio, recién llegamos. ¿Cómo andamos?
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0: ¿Qué?
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0: Qué bueno, ahí estamos, sí señor. Así que bueno, llegó la alegría de la radio, chingo loco, ya en palabras por acá. Hasta las 21, hasta las 9 de la noche nosotros nos paramos por la radio. Así que buenas, buenas, buenas noches para todos, bienvenidos. Desde Iguazú, Misiones, Argentina, estamos con el super bailantazo y la conducción y animación del chingo loco, el más popular, como siempre. Así que bienvenidos, saludo a todos los barrios de Iguazú. Bueno, el abrazo grande, el apretón de mano y el beso para esas mujeres preciosas, hermosas. Ese ser tan bello que nuestro Dios Padre Todopoderoso ha creado, que son las mujeres, por cierto. Así que buenas noches, bienvenidos.

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0: ¿Cómo anda Claudio, querido Chingo Loco, acá de Iguazú en vivo, a través de la 90.3, mi gran amigo? ¿Cómo estamos, Chacarita? ¿Cómo andamos?
1: ¿Cómo andamos, maestro? ¿Cómo anda usted?
0: Ahí estamos en vivo. Le llamé para sacarla al aire, directamente al aire, porque usted sabe que lo tengo mucho aprecio, mucho cariño, lo respeto mucho, el laburo que hace, hermano, futbolísticamente hablando, y bueno, la preparación que le hace a los chicos, Claudio.
1: Gracias. Sabes que es lo que uno más le gusta, estar con los jóvenes y uno sentirse joven también, ¿no? A través del fútbol. Así que bien.
0: Felicitarte porque sabemos que hay chicos de Iguazú y me parece que vos le estás alineando ahí a los chicos, ¿no?
1: Hay un par de chicos de Iguazú, sí, y vinieron otros chicos más de Misiones, de Oberá.
0: Ahí está,
1: que... Y bueno, tratando de ayudar. Nosotros, como dice dice la gente, somos ayudadores nada más. No somos con los pibes, hay que ayudarlos. Hay que ayudarlos a que tengan la cabeza bien puesta, que sepan que puede ser una buena profesión, y aparte, fundamentalmente, que estudien, porque el fútbol es cortito, es un rato nomás. Después lo que queda, que sean buena gente y buenas personas, y que el fútbol que les sirva para aprender cosas de la vida, que es más importante.
0: Claudio, yo quiero que usted se presente, que usted es un captador oficial del Club Chacarita, que se presente por ahí algunos padres, alguna madre que están en sintonía de la radio en vivo, que usted se presente, ¿sí? Y entonces ahí se van a rescatar los padres y la madre, la personalidad que tiene usted y bueno, lo importante que es para el club, ¿no? Que viene trabajando hace muchos años y poniéndole el pecho, la sabiduría, la humildad, la sencillez y bueno, el respeto y el cariño sobre todas las cosas.
1: Sí, no sé si me escuchan, ¿me recepcionás bien allá?
0: Perfecto, bien? Te escucho perfecto, estás al aire, espectacular.
1: Bueno, no, el tema es que fui jugador de fútbol, soy jugador de fútbol, nada más que no me ponen más ya por la edad, pero siempre tenemos esa pasión que es el fútbol, y a través de eso estudié, me perfeccioné, hice el curso de técnico, trabajé en muchos equipos, comencé con infantiles, después pasé a juveniles, dirigí equipos profesionales, dirigí primera división, gracias al fútbol conocí países como Holanda, Corea y Japón, y hoy por hoy trabajando en Chacarita, tratando de crearle oportunidades a los pibes, pero fundamentalmente enseñarle que eso es un paso. El paso fundamental es el apoyo de la familia, el sacrificio que tienen que hacer para estar lejos de ellos. Hay muchas cosas que enredan a través del fútbol al jugador, al posible jugador de fútbol. Después, las cosas se desarrollan normalmente si tienen una vida ordenada, si estudian por sobre todas las cosas tienen que tener estudios, tienen que prepararse para la vida, porque siempre, como le digo a los muchachos, el fútbol es un rato, abriste los ojos y los cerraste y se terminó. Lo que tienen que prepararse para la vida después del fútbol también. Hay algunos que tienen la posibilidad de, hoy por hoy, de vivir y hacer una diferencia grande con este deporte, pero la mayoría la pelea, y lo principal es ser feliz en la vida haciendo lo que a uno le guste.
0: Qué grande, Claudio. Claudio, Chacarita hoy en día es un semillero muy importante para el fútbol nacional. ¿Es así, Claudio?
1: Sí, la verdad que, mira, se crean convenios con clubes del extranjero. Ahora ha venido el Getafe a buscar jugadores de Chacarita, juveniles. Se están haciendo convenios con equipos de Chile también. Lo importante es que Chacarita siempre fue un club vendedor. Sabemos que los grandes tienen la posibilidad económica de reforzar sus planteles con jugadores experimentados, y eso cuesta mucha plata.
0: Tengo
1: el negocio deportivo de los clubes chicos es vender jugadores
0: y tengo entendido de que hay presidente o vicepresidente de distintos clubes a nivel nacional, grosos, que por ahí se pegan una vueltita y le echan un vistazo a los jugadores de Chaca, ¿puede ser, Claudio?
1: No salió bien. No te escuché bien.
0: Los distintos clubes a nivel nacional que por ahí se pegan una vueltita, el presidente o vicepresidente de distintos clubes en Buenos Aires, se acercan a Chaca para ver si por ahí rescatan algún jugador para llevarlo a los distintos clubes, por supuesto, a nivel nacional.
1: Sí, claro. Eso es lo que fundamentalmente tiene un semillero muy, muy lindo. Se trabaja bien, en forma ordenada. No es ni Boca ni River, porque tenemos deficiencias como todo equipo del Nacional B. Chacarita tiene un historial en primera división, pero hay equipos que son, en la estructura que tienen, son mucho más grandes. Pero a pesar de las carencias que uno a veces encuentra en el club, que lo están mejorando día a día, sí, es un semillero importante y los clubes grandes se fijan mucho en Chacarita. Han firmado convenios con San Lorenzo, con Vélez, chicos que han pasado a River, y eso va de acuerdo a la comisión directiva, ¿no?
0: ¿Qué nivel?
1: El convenio con el equipo del extranjero sirve.
0: ¿Qué nivel, Claudio? Charlando con vos, vamos a recordarle a la gente que este humilde servidor de radio acá de Puerto Iguazú, llamado Chingo Loco, trajo a los referentes de Chacarita, que es usted, y otro muchacho más para la captación, acá con los chicos de Puerto Iguazú. Y bueno, no me puedo olvidar nunca, Claudio, la valentía, la humildad, la garra de león que tenés, hermano. La humildad de estar bajo lluvia y hacer la captación igual ese día acá en Puerto Iguazú. Lo tengo que decir públicamente para que la gente sepa que usted es una persona que está acostumbrada a ese ritmo bajo lluvia, frío, calor, y cumplir con la labor de la captación, Claudio.
1: Yo creo que siempre le digo a los entrenadores, uno fue chico, fue pibe, y las ilusiones de los chicos es que un grande lo vea y que le dé la oportunidad, y uno debe ser respetuoso. Yo soy muy respetuoso de los pibes, muy respetuoso, porque sé lo que tienen en la cabeza y sé las ilusiones que tienen, ¿no? Por eso yo soy muy respetuoso de la gente. Es el esfuerzo que hiciste vos, Chingo, porque gracias a vos se gestionó todo esto, y estoy seguro que antes de fin de año nos vamos a volver a ver, vamos a armar una nueva cuando vos lo dispongas, una nueva llegada a Puerto Iguazú para que se sumen mucho más pibes, y todo de tu mano. Vos sabés que aparte de ser el profesional que sos una gran persona, y acá en Buenos Aires la gente te respeta y te quiere por sobre todas las cosas.
0: Qué lindo, tenemos una idea de hacer algo más grande y que pueda abarcar también al fútbol femenino, ¿es así, Claudio?
1: Claro, esa también es la idea. Esa también es la idea de armar, de hacer una captación de chicas, porque el fútbol femenino explotó mucho. Mirá, tenemos Delgado, la chica, no me acuerdo el nombre, está jugando, que el papá fue jugador de Chacarita, se fueron a vivir a España y se la llevó. La nieta de él está jugando en la selección argentina y la contrató el Real Madrid.
0: ¡Qué grande!
1: De apellido Delgado.
0: ¡Qué nivel!
1: El fútbol se expandió tanto, y a las chicas acá es muy competitivo también, por eso estamos pendientes de tu... Cuando vos lo digas, nosotros vamos a visitarte y armar un selectivo. También vamos a probar chicas. Después te voy a pasar las edades para el fútbol femenino.
0: Qué grande, ¿eh? Un referente de Chacarita, el amigo Claudio. Qué lindo, ¿no, Claudio? Poder intercambiar conocimiento y amistades, y el fútbol te lleva a distintas provincias de la República Argentina, y poder conocernos mutuamente, y usted puede brindar la sabiduría que usted tanto sabe de fútbol, y poder no ilusionar, porque no sería la palabra correcta, pero sí que los pibes puedan analizar y pensar de que si ellos se ponen las pilas pueden estar en el fútbol en lo más alto a nivel nacional, ¿no? Gracias a Chaca y a la gente que hace lo imposible posible para entrenarlo y para dejarlo en condición, ¿no, Claudio?
1: Y es así, lo que pasa que yo siempre digo, no hay que jugar con la ilusión del pibe. Si el chico tiene condiciones, pero bienvenido sea, y si no tiene las condiciones, por lo menos crearle la oportunidad, que diga el día de mañana, mira, yo tuve la oportunidad, por ahí había algún chico que era futbolísticamente mejor que yo, pero la oportunidad hay que dársela. Por eso, brindarle la oportunidad de probarse, de que uno lo vea, de que le dé una opción, eso no se lo olvidan los chicos. Y fundamentalmente no se olvidan de uno. Porque nosotros ya estamos a la vuelta de la vida. Sí. Y lo que nos queda, el futuro son ellos.
0: Te quería decir algo para que te emociones, Claudio. La huella de tu trabajo quedó marcada acá en Puerto Iguazú, que sos un referente de Chacarita, uno de los referentes principales, sin duda, de Chacarita. La labor y el trabajo que viniste a hacer acá en Puerto Iguazú, viniste a trabajar, no viniste a pasear, viniste a seleccionar chicos, y bueno, que se llevaron 12 chicos de Puerto Iguazú en esa captación. Y que realmente hay muchos padres y madres que me felicitan en la calle y me dicen, Chingo, loco, te felicito porque vinieron ellos y acá no eligieron gente que tiene plata, pibe que tiene plata, se le seleccionó a todos los pibes por igual, y eso es la imagen que dejaste vos y lo que quedó acá, hermano.
1: Ver feliz a los pibes, yo tengo hijos grandes, tengo nietos, ¿me entendés? Y sé lo que siente un pibe, por eso no hay que jugar con las ilusiones. Y yo siempre le digo, para ir terminando, no quiero cansar a la gente, que no ser jugador de fútbol no es un fracaso, ¿eh? Eso se lo digo a los muchachos, digo, vamos a intentarlo, pero si no se llega a dar, fracaso en la vida es ser mal amigo, mal hijo, mal hermano. Eso es un fracaso en la vida. No ser jugador de fútbol no es un fracaso. No es un fracaso. Porque hay chicos que por ahí entran en una depresión y porque no, hay un montón de cosas para hacer. Puede ser un gran periodista como lo sos vos y está ligado a un deporte, ser preparador físico, ser técnico de fútbol, ser maestro con juveniles. Hay un montón de facetas que enreda el fútbol. No es solamente aquel que juega en la selección argentina. Y bueno, principalmente hay que intentarlo.
0: Qué grande, Claudio. Qué grande.
1: Y todo gracias a vos, ¿eh? Yo se lo recalco a la gente de Puerto Iguazú, que todo fue gestionado por vos. Y yo, vos sabés que estoy a tu disposición. Y conocí grandes personas como Leo, Claudio, el señor intendente, ahí que me atendieron de primera, pero todo por vos, pues, no, yo no los conocía a ellos, realmente. Y todo lo gestionaste vos, y por eso te tengo un gran respeto y un cariño inmenso, y sé la calidad de gente que sos.
0: Claudio, querido.
1: Sé la calidad de gente que sos.
0: Mi gran amigo, yo no veo la hora de sentarme de frente con vos y comer un asado con vos, mirarte a los ojos y decirte, hermano, te quiero. Las amistades, yo peleo con muchas personas porque yo le digo, las amistades no se elige, el corazón elige las amistades que uno va a tener, hermano.
1: Misma sensación, y creo que a mí ser buen tipo para mí es un buen negocio, porque hice un montón de gente amiga, así como en tu caso, y los quiero y los respeto, y gracias a Dios tengo la puerta abierta en todos lados, mirá, pero porque encontré gente como vos.
0: ¿Cómo anda, profe?
1: Para mí es un orgullo.
0: Querido Claudio, aguante Chacarita, espectacular, así que de 10, aguante Chaca. Vení, profe, vení. Pará, Claudio, no lo corte. Pará, que tenemos un profesor acá de un club. De un club acá de Galaxia, de Puerto Iguazú. Estamos hablando con uno de los referentes del Club Chacarita, Buenos Aires, en vivo. acá con un profe que me dice amigo, que es de acá del club de Galaxia, que lo va a saludar, Claudio, lo tenemos acá, justo acá, a metros. Ahí le va a saludar el profe.
1: Hola, profe, buenas noches.
2: Hola, ¿qué tal, Claudio? Un gusto. Acá soy
1: el gusto
2: de...
1: es mío. El gusto es mío.
2: Soy de ahí, de los Pagos de Chaca. Soy de San Martín, de José López Suárez, así que...
1: Ah, mirá vos. Qué bueno, qué bueno. Qué bueno.
2: Bastante,
1: qué lindo.
2: Bastante chico del mundo.
1: Sí. ¿Estás viviendo ahí?
2: Sí,
1: ¿estás
2: sí,
1: viviendo
2: hace
1: Puerto
2: unos,
1: y Iguazú?
2: A unos... Sí, 5 años ya.
1: Muy bien, la hermosa ciudad, muy buena gente, y espero que la próxima, el próximo viaje que haga para allá, nos encontremos y charlemos de esto que tanto nos gusta, que es el fútbol, y de la vida, más que nada también.
2: Sí,
1: el
2: cómo no.
1: Es un complemento.
2: Cómo no, cómo no.
1: Así que... Y
3: contale que sos,
1: ideas,
3: que sos,
1: porque
3: uno, sos técnico
1: uno
3: acá.
1: Siempre, y... hablando con la gente, aprende.
2: Sí, sí, sí, acá me dice el señor locutor.
0: ¡Chingo, loco!
2: Sí, sí, sí, que tenemos... acá en Iguazú, que le cuente más o menos. Yo estoy acá en Iguazú hace 5 años y también desde en ese tiempo estuve en diferentes clubes. Ahora actualmente, como terminó el torneo y no seguimos clasificando, no estamos más en Galaxia, pero y eso bien del fútbol, suele pasar, digamos.
1: Sí,
2: vos
1: puede pasar.
2: Vos
1: sí,
2: sabés
1: claro.
2: Bien que el fútbol es resultadista y bueno.
1: Sí, seguro.
2: Pero sí, hay muy lindo nivel acá en Iguazú. Tratamos nosotros, por ejemplo, con el cuerpo técnico que estamos ahora, de cambiar un poco la visión y que se pondere más el entrenamiento y no tanto el jugar por jugar. Es difícil,
1: claro.
2: pero es lindo. Hay muy muy buenos jugadores y muy buenos chicos que pueden rescatar acá también.
1: Sí, seguro que nos vamos a encontrar. Así nos vamos a encontrar. Así que, si Dios quiere, en corto plazo.
2: Bueno, un gusto.
1: Seguro que nos vamos a encontrar. Así que...
0: Qué nivel espectacular,
1: un abrazo.
0: Claudio, querido.
1: Un abrazo grande.
0: Aguante, Chaca. Te mando un abrazo grande, hermano. Y te quería presentar el profe
1: yo
0: Maxi,
1: también.
0: Que es una buena persona. Lo conocimos hace poco, pero es una persona que morfa fútbol, hermano. Y aparte es una buena persona. Yo soy fanático de Dios... Y Dios me dio un don de que yo presiento la gente buena. La gente mala no la quiero al lado mío, hermano.
1: Sí, es verdad.
0: ¿No es cierto,
1: verdad,
0: Claudio? ¿Está bien dicho o está mal? Claudio, corregime si está mal.
1: Está. No, es perfecto eso. Eso es perfecto. Eso es. No hay otra salida. No hay otra... Al ser buena persona, hasta es buen negocio. Porque, ¿qué pasa? Te abren las puertas en todos lados, sos bien recibido, y lo único que nos queda de este paso por la vida es eso, es la mitad, es saber que estamos todos de paso.
0: Claudio,
1: de paso.
0: Le prometo algo. Ahora cuando le traiga la segunda vez, cuando este humilde servidor le traiga a usted nuevamente, referente del Club Chacarita, lo vamos a tener a Maxi, vamos a comer un asado todos juntos, si Dios permite, vamos a estar todos juntos cara a cara... Y vamos a dejar el fútbol cuando usted termine con todo, para tratar de también ocuparnos nosotros y, bueno, reírnos, relajarnos un rato y intercambiar palabras y hablar un poco de todo, ¿no?
1: Seguro, seguro. Así que, Maxi, te mando un abrazo enorme, hermano.
0: Te manda saludos.
1: Para vos, contá con lo que necesites. Y, bueno, chingo loco, vos sos...
0: Ahora sí, ahora le escucha. Ahora le escucha, Maxi.
1: Igualmente. Chingo loco, te quiero mucho y gracias por todo lo que haces por los pibes de Misiones.
0: Claudio, querido, un abrazo grande, hermano, y como siempre te digo, que Dios te abrace fuerte, hermano, que Dios te dé salud para que te tengamos muchos años más. Hay mucha gente que está en el fútbol, pero vos tenés una de las mejores sabidurías del mundo, hermano. Tenés una humildad que la rompes, hermano, y la vas a seguir rompiendo porque sos un tipo transparente, como esa agua cristalina, y tenés un corazón tan noble, hermano. Te quiero mucho. Un abrazo grande, Claudio.
1: Gracias igualmente.
0: Un abrazo grande, gracias, Claudio. Un abrazo grande, gracias.
1: Saluda a la gente.
0: Dale, chau.
1: Gracias a vos. Gracias.
0: Chao, chao. Ahí estábamos charlando con uno de los referentes del Club Chacarita en vivo en el programa de Chingo Loco. Mamita querida, por Dios.

0: Qué locura, hablando con uno de los referentes del Club Chacarita, Buenos Aires, hermano. El amigo Claudio Battaglia, qué grande, hermano. Escucharon todo lo que dijo, ¿no? Mamita querida, qué grande, papá.
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0: ¿Cómo se va la hora, eh? Impresionante en este día. En este día martes. Impresionante cómo pasa todo tan rápido, ¿eh? 19:51, 90.3.

0: Gracias, Rosa, muchas gracias, corazón, gracias. Lo voy a decir al aire, no es algo, claro. Chingo loco dice, sos mi gran amor, dice Rosa por acá. ¿Qué va a hacer? Lo vamos a leer al aire. Lo leemos eso, la otra parte no la puedo leer al aire, ¿sí? Pero esa partecita sí. Sos mi gran amor, chingo, dice Rosa por acá. Mi vida, amor. ¡Arriba!
1: ¡Amiga!
0: ¿Cómo? Vamos a escuchar el audio de la señora Aurelia por acá, a ver qué nos cuenta por acá rapidito.
2: Hola, chingo, ¿cómo estás? ¿Cómo andas? ¿Todo bien? ¿Cómo estás? ¿Cómo anda la familia? Soy la señora de Ricardo. Me mando un saludo para toda la familia Los Álvarez y para mí. Para un tema, una linda música para Ricardo y para mí. Y saludo a Teresa, a tu mamá. Muchos saludos a mandarle a ella. Ricardo, un tema para ella también, para tu mamá. Muchos saludos a tu mamá.
0: Qué grande la señora Aurelia, muy amable. Gracias, que está en sintonía de la radio allá por el barrio Villa Alta. Ahí a metros de la Plaza Eva Perón, ahí a metros, Así que el cariño, señora Aurelia, para usted y bueno, para su esposo Ricardo y para toda la familia Álvarez, para allá, el cariño, saludo, gracias por estar en sintonía y el cariño.

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publiqué un video mío acá en vivo en la radio haciendo el programa. Impresionante lo que es, increíble cómo la gente mira, impresionante. Así que está en mi estado de WhatsApp. Hice un pequeño video por acá, en vivo acá en los estudios de la radio, conduciendo el programa. Impresionante cómo la gente mira, ¿no? Es una cosa increíble. Agradecer a toda la gente linda, gracias. Lo puse en mi compra y venta, Chingo compra y venta, y también en mi estado de WhatsApp. Impresionante cómo la gente mira. Gracias totales a ustedes, cariño.

Vamos a ir saludando de a poquito a las casas comerciales. Gracias a todos. Impresionante la cantidad de gente que mira mi estado de WhatsApp. Impresionante. Sí, señor. Locura, papá, 93 llegando a todas partes. Qué bonito, vamos arriba.

locura, dale. ¿Cómo? El conductor que llega a todas partes, sí señor. El más popular, Cingo Loco en vivo. 90, 93 arriba.

De lunes a viernes se llega el chingo loco, sí señor. ¡Ey, dale Nadia la cachorra, mi corazón! Gusto entera ahí con Nadia, ¡Qué niña! ¡Ey, un tema, vamos arriba! Nadia la cachorra. ¡Qué hermosa paraguayita, papá!

Ya voy a saludar a las casas comerciales ya en instantes, ¿ok? Vamos rapidito, escucha. Algo de Noa Noa para ti, pobre de mis ojos. ¡Ja! Ya voy a saludar el minuto a todas las casas comerciales, ¿sí? ¿Ok?

Bueno, para cerrar, ponemos algo de Ana Gabriel en el recuerdo para cerrar rapidito. Escucha, no. Escucha, corazón. Decime la verdad si no te hace recordar varias cosas.

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rapidito vamos a hablar de todas las casas comerciales, que la hora, por cierto, en la radio Mi Corazón no se hace esperar, ¿sí? 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Gracias por la buena onda, Nico. Gracias, papá. Qué buena onda, hermano. Gracias por tu humildad y gracias por la buena onda, Nico. 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

0: Lindo, papá. Algo de la coupé de Cortina. 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Ahí está el cariño para ustedes, ¿eh? 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Quiero saludar a la gente del ente municipal, a mi gran amigo, al presidente del ente municipal, Leo Luca, todo el staff y a todo el gran equipo. Se van a Buenos Aires, ¿sí?, en esta feria importante a nivel nacional, dentro de poquitos días, y bueno, a representar a Iguazú con el stand Cataratas del Iguazú todo el año, a resaltar nuestro punto turístico más solicitado, nuestras comidas típicas, nuestras raíces y todo lo que ofrece nuestro punto turístico más solicitado de Puerto Iguazú, Cataratas del Iguazú, todo el año. Al intendente, al doctor Claudio Raúl Felipe, le mandamos un abrazo grande, trabajando despacio, sin pausa y, lo más importante, siempre cerca de la gente. Y que la obra pública no para, que lo más importante, al menos para mí, la obra es la cara visible de un pueblo, de una ciudad, es la obra pública, es que es lo que le modifica y le da, por supuesto, le da otra cara, por supuesto, a nuestro pueblo. La obra pública es lo fundamental sobre todas las cosas y bueno, que se trabaja en conjunto con el gobernador Hugo Pasalacqua y con nuestro intendente, el doctor Claudio Raúl Filipa. Si me quieres solo de
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vamos a dedicarle un tema al amigo Ricardo y a su esposa, un temita para ellos dos. Algo de los charros para la señora Aurelia y para el amigo Ricardo. Vamos a dedicarle un temita. Ahí va.

0: Bueno, ya nos queda muy poco tiempo. 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El cordial saludo, el cariño enorme, como siempre. Así que le mandamos el abrazo y el cariño muy especial. Teníamos el audio por acá. A ver, ¿cuál es el grupo que va a estar el fin de semana en Bailanta El Monarca? Teníamos el audio por acá, a ver. No, qué macana. Yo tengo el, a ver, el automático que se borra 24 horas, no te puedo creer. A ver el audio de Leo Lucas. Vamos a escuchar el audio del presidente del ente municipal, Leo Lucas, rapidito, vamos.
1: Buenas tardes, Chingo querido, buenas tardes a toda la audiencia, muchas gracias, gracias por tu contacto, siempre es una alegría conversar con vos, conversar con tu gente, un programa que justamente se trata de eso, ¿no? Divertir y que la gente pase bien, con buena onda, con información, con buena música. Gracias, gracias por eso, y contarte que estamos trabajando fuerte ya para lo que va a ser la Feria Internacional del Turismo en Buenos Aires. Desde el 26 al 29 de septiembre vamos a estar ahí en la Rural en Buenos Aires promocionando el destino con nuestro stand, con llevando toda la oferta turística que tiene Iguazú. Nosotros estamos preparando experiencias con degustación de productos típicos, con mucha información, con presentación de destino. Hay que estar presente en todas y cada una de las ferias, hay que mostrar este destino que tenemos, este gran destino que es Iguazú, que la gente elige durante todo el año para venir a visitarnos, y que justamente esa gente que se llama turista que llega a Iguazú genera trabajo para los que vivimos acá. Cuanto más promocionamos, más turistas llegan y nuestra gente va a poder trabajar. Esto es muy importante. Gracias por darnos el espacio para que podamos hablar con tu comunidad, con tu gente, a la que te tiene tanto cariño como nosotros te tenemos a vos. Un gran abrazo, Chingo.
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3: Ahí están, son rápidos, chicos, ¿eh? ¡Eso! Sí. ¿Está Chono ahí?
4: ¿Estamos ahí?
3: ¡Vamos! ¡Oh! ¿Me escucha?

Ahora de a poquito vamos a ir agradeciendo a las casas comerciales de a poco, que la hora no se hace esperar, ¿sí? De a poquito ya. A la gente del barrio Nuevo Iguazú, que estuve ahora a la tardecita, noche, estuve por ahí. Al amigo Enrique Sosa, mi hermano, ahí le mandamos de parte de papá un abrazo grande, Enrique Sosa. A Rafa Sosa le mandamos un abrazo grande. Saludo para las sobrinas ahí, para Damaris, para Toco, que estuvimos a la tardecita anoche, estuvimos allá por el barrio Nuevo Iguazú. Así que el cariño, gracias por el Tere, muy rico Tere que me estuviste anoche, estuvimos allá por el barrio Nuevo Iguazú. Así que el cariño, gracias por el Tere, muy rico Tere que me estuvieron preparando por ahí. Bueno, muy buena onda, así que gracias totales, Vamos a ir agradeciendo de a poco a las casas comerciales que nos vamos. 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El cordial saludo, el cariño y el saludo enorme, rápido.

0: ¿Cómo andamos, Noé Roda? ¿Cómo andamos, querida? Estamos con el tiempo a mil acá en la radio hasta las 21. Estamos. ¿Cómo andamos, Noé?
1: Hola, chingo, ¿cómo está? Acá todo bien, todo tranqui, frío en Buenos Aires. Bien, por suerte, gracias a Dios, todo bien.
0: La hermana de Roberto.
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0: Edgar.
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0: estás con la música? ¿Cómo andás? ¿Qué novedad tenés para contarnos?
1: Y gracias a Dios se me están dando más oportunidades, se me están presentando mucho streaming. Bueno, también me invitaron ahí en Puerto Iguazú, que bueno, le dije para diciembre, que voy a estar ahí haciendo un streaming que me invitaron. Y nada, el sábado tengo un videoclip que me invitaron, así que voy a hacer una grabación.

0: vacaciones. Nada, contenta porque, bueno, se me están dando de a poco mis proyectos. Así que contenta. Y gracias por esta oportunidad, ¿eh?
1: No, vos sabés cómo yo soy. Los músicos de Iguazú que nos representan allá en la capital o donde sea, para mí es un orgullo, y yo como radio tengo que hacerte nota y resaltar esto porque es muy importante, Noelia.
0: Así es, sí, obvio.
1: Felicitarte porque sabemos que siempre fue tu sueño y que Dios es bueno, que Dios está abriendo puertas, que Dios está bendiciendo tu camino. Y usted, vos sabés que Dios nunca llega tarde. Dice que los sueños siempre se cumplen. Dios sabe el día y la hora. Llegó tu hora.
0: Así es, amén. Para todos sale el sol.
1: Así que contento de tenerte al aire. Vos sabés que yo aprecio mucho a toda la familia Rodas, a la familia Barrio, a la familia Rodas, a todos ustedes, que tengo un cariño muy especial y que llevaron la banderita de Iguazú en la música en lo más alto, ¿no?
0: Así es. Bueno, le mando un saludo ahí a toda la gente ahí de Puerto Iguazú, bueno, a vos, y bueno, estaré en diciembre para Año Nuevo, estaré ahí, así que bueno, me voy ahí a tu programa.
1: ¡Qué nivel, Noé, Roda! ¡Qué grande! Yo vi unos pares de materiales tuyos, algunos streaming espectacular, ¿no? No pareces vos, Noé. No, en serio.
0: La cámara me cambia, ¿viste?
1: Fuera de joda. Maquillajes, el pelo pintado, mirando a la cámara. No, una locura, una locura.
0: Claro, es otro brillo, es una luz, como me dijeron. Tenés luz, tengo el alma, me gusta lo que estoy haciendo. Y obviamente, si uno hace lo que uno está haciendo, si eso te hace feliz, creo que totalmente uno cambia.
1: Mandale saludo, que no tengo más tiempo, a Roberto, Edgar, a tus hermanas, a tus hermanos, a tus tíos, a tus tías, a tus primos. Mandale saludo a todos.
0: Dale, sí, le mando, quédate tranquilo, le mando de mi parte. Así que muchísimas, muchísimas gracias. Saludo para todos, bendiciones y nos vemos pronto. De parte de Noé Rodas.
1: Te quiero mucho, Noé, a las órdenes siempre acá con el programa de este humilde servidor que hace años. Estamos, no quiero decir cuánto porque me deja ya viejo, Noé, me deja viejo. No quiero decir cuánto porque me deja viejo. Te quiero mucho y que Dios te abrace fuerte, y estoy más que feliz que se te dé, mujer, de que puedas cantar y hacer lo que realmente sentís en tu corazón, mujer.
0: Gracias, chingo, gracias por, bueno, llamame cuando quiera, que bueno, cuando pueda, obviamente que no tengo problema.
1: Te mando un beso, Noé Rodas, un beso enorme, gracias.
0: Dale, chao.
2: Como tú dices, no es el de antes, tal vez el tiempo tuvo.
1: La hermana de Roberto, Edgar, Noelia Rodas, que está... está cantando en Buenos Aires, en distintos lugares, y bueno, es lo que siempre ella soñó, y se le está dando la oportunidad. Y bueno, Dios es tan bueno, ¿no? El Señor que sabe lo que nosotros queremos, y Dios está con nosotros y Dios nos bendice siempre, ¿no? Así que qué lindo, ¿no? Y nosotros como medio, como radio, tenemos que estar presentes, nunca ausente, sino presente. Es una persona, es una dama, es una mujer que es acá de Iguazú y está de a poco triunfando en Buenos Aires, y eso es muy bueno, hermano, nos deja bien parado en todas partes, ¿ok?

0: 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Nos vamos desde Iguazú, Misiones, Argentina, desde la tierra de las cataratas. Acá estamos, 90.3 FM NEA Radio de Frontera, en palabra, animación y conducción. El Chingo Loco, mamita querida, chulín amor. Será hasta mañana, permiso.
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